0: cuando emigré a Alemania, y aunque yo vine con mi pareja alemana, él estaba ahí, pero yo me sentía sola. No conocemos la cultura, no conocemos códigos, no conocemos mucho de lo que se comparte en este país. Entonces, de alguna manera sí experimentamos la sensación de sentirnos excluidos.
1: Yo decía, bueno, estuve ahí con tanta gente, pero de pronto se detenía todo y ya no me encontraba ni a mí mismo.
0: Y yo creo que no es que falte gente, lo que falta son conexiones o vínculos estables que nos apoyen también a dar sostén, ¿no? El sentirme solo tiene que ver con una sensación más subjetiva. ¿Qué tanto siento yo que no tengo el apoyo donde yo pueda pedir, ¿no? Pedir ese apoyo. La soledad emocional también está relacionada con las...
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2: Maritere, Diego, ¿por qué hay momentos en los que, aún rodeados de gente aquí en Alemania, uno puede sentirse completamente solo o sola?
0: Es, hasta cierto punto, parte del proceso migratorio. Nos falta las conexiones significativas que teníamos en nuestros países de orígenes. Esos vínculos afectivos no los tenemos aquí, o los tenemos de otra manera. Y nos toca como reconfigurar nuevos vínculos, ajustar esa vida que teníamos a este lugar. Y claro, en ese proceso podemos sentirnos solos, experimentar esa soledad.
1: Hoy estoy en otro lugar, otro sitio, pero claro, yo me acuerdo que incluso mi madre me decía, oye, pero ¿por qué tanta gente? Y sí, me rodeé. Yo quería y me necesitaba rodear de mucha gente, pero ya que estaba rodeado de tanta gente o en sitios con tanta gente, me sentía solo. Y no solo me sentía solo, me sentía desolado, que es aún peor.
2: Hay situaciones que, vistas desde fuera, parecen completas. Un plan con amigos, una conversación, incluso una vida que funciona. Todo está en su sitio y, sin embargo, algo no termina de encajar. No es que falte gente, es que falta conexión. Esa sensación de estar, pero no del todo dentro. Desde Berlín te saluda Rubén Gómez del Barrio. Te invito a poner el foco en una experiencia que muchos reconocen, pero que cuesta explicar: la soledad emocional, esa que aparece incluso cuando no estamos solos. Y para entender que detrás de todo esto me acompañan Maritere González Osorio, psicóloga y coach sistémica, y Diego Serratos, educador, gestor cultural y comunicador. Hola, muy feliz de recibiros otra vez a los dos en el estudio. ¿Cómo estáis?
0: Gracias por la invitación. Un placer siempre venir aquí a Berlín.
2: Como ya sabrá nuestra audiencia, ambos trabajan desde hace años con procesos relacionados con la migración, la identidad, la salud mental, y conocen bien esa distancia invisible que muchas personas viven cuando están lejos de casa. Esa distancia que también yo conozco. Vamos a mirar en vuestra propia experiencia viviendo fuera. ¿Recordáis algún momento concreto en el que, aun estando, como decimos, acompañados, os sintierais solos?
0: Yo sí, y no solo una vez, sino muchas veces. Sobre todo hace 27 años, que es cuando emigré a Alemania. Y aunque yo vine con mi pareja alemana, él estaba ahí, pero yo me sentía sola porque me di cuenta de algo. No compartíamos mucho de nuestra... Bueno, no compartíamos cultura, no compartíamos historia, no compartíamos una base que nos identificara, donde yo me sintiera en un momento comprendida, porque mi origen es mexicano. Entonces... sí, llegó un momento en donde yo me sentí sola.
1: También.
2: Ya.
1: Todos llegamos con alguna misión, con alguna meta. Yo llegué como estudiante y recuerdo que yo empecé a estudiar y además tenía el miedo como migrante de que no funcionara bien los estudios, que no pasara los exámenes, que perdiera mi visa, que tuviera que regresarme. Y entonces me subí al caballo del sigue, como las carreras de caballos. Yo ya no veía, yo así, para enfrente, y de pronto llegaban los fines de semana, y yo decía, bueno, estuve ahí con tanta gente, pero de pronto se detenía todo, y ya no me encontraba ni a mí mismo.
5: Uh-huh. Y en ese momento de soledad, ¿en qué pensabais? ¿En vuestra infancia, en vuestro país?
1: Creo que aquí ahorita me encantaría escuchar la opinión de Maritere. En mi caso, creo que lo he platicado, yo vine huyendo del rechazo. Muchas personas tenemos un pasado, en este caso yo, al ser parte de la comunidad queer, de la comunidad LGBTQI+, pues me fue muy difícil y mi identidad aún no estaba forjada al 100. Bueno, quiero creer que aún no está forjada al 100. Ahora me encanta que no esté forjada al 100, pero de pronto llegué con tanto rechazo que no estaba mi identidad. No sabía yo bien ni quién era. Entonces, ¿cómo iba a saber lo que quería y rodearme de tanta gente que finalmente pensé que me iba a hacer muy feliz? Y también tener pareja, encontrar parejas, encontrar amigos, ¿no? Rodearnos de personas y situaciones que a la larga de pronto nos enseñan que estamos muy solos porque no nos hemos encontrado o no hemos encontrado el rumbo.
0: Así es. Y yo creo que no es que falte gente. Creo que alguna vez lo comentaste tú también, Rubén, es que lo que falta son conexiones o vínculos estables que nos apoyen también a dar sostén, ¿no? Cuando llegamos, no conocemos mucho de la historia de este país de acogida. No conocemos la cultura, no conocemos códigos, no conocemos mucho de lo que se comparte en este país. Entonces, de alguna manera sí experimentamos la sensación de sentirnos excluidos, de sentirnos abandonados, de sentirnos rechazados. Y eso, claro, va agudizando este sentimiento de soledad, de aislamiento, que bueno, si se prolonga en el tiempo, corremos el riesgo de llegar a tener algún episodio de depresión, ¿no?
5: Claro. No toda la soledad es evidente. A veces no se nota desde fuera y ni siquiera uno sabe muy bien cómo explicarla. Cuando hablamos de soledad emocional, ¿de qué estamos hablando exactamente?
0: Bueno, soledad emocional está ligado a esta sensación de sentirme vacío.
5: Quizá era lo que comentabas tú antes, Diego, ¿no?
1: La diferencia entre la soledad y la desolación. Sí. Esa desolación del ser, de además perderse en este universo y sentir que todo nos falta. O sea, en mi caso fue una meta, ¿no? Llegar a Alemania, encontrar a una pareja, tener mis estudios. Y cada que iba cumpliendo una de esas metas, ya que llegaba, me preguntaba, bueno, ¿y para qué quería esto?
5: Sí.
0: A veces esa soledad está relacionada con el sentido de vida, ¿no? O el propósito de vida. Y a veces cuando perdemos o no lo tenemos tan claro, podemos sentir eso que dice Diego, ¿no? Esa desolación, ¿no? ¿Para qué estoy aquí? ¿Qué hago aquí? ¿Cuál es mi tarea en la vida, ¿no? O en este país. Entonces, es una pregunta existencial que yo creo que en algún momento de nuestra vida no las hacemos, pero que se agudiza más cuando somos migrantes, ¿no? Por el factor de somos diferentes, no entendemos cómo encajamos, cómo hacemos para crear vínculos y un sentimiento de pertenecer. Yo creo que eso es lo que nos mueve mucho como migrantes para experimentar la soledad.
1: Y es que recordar, como personas iberoamericanas, venimos también de conceptos de familia, conceptos de una estabilidad. Entonces, los migrantes que dejamos casa, venimos en una edad, seamos jóvenes o no, sin definir lo que es la juventud, pero venimos en el tiempo en el que necesitamos amasar el proceso de lo que vamos a hacer, de lo que vamos a trabajar, de lo que vamos a estudiar. Ahí pasa un tiempo. Ese tiempo, mientras vamos escuchando a nuestras familias, ay, es que ya se casó esta persona, es que ya va a tener un hijo, es que ya lo ascendieron a dirección de no sé qué tanto. Y es que las vacaciones con la familia, y empezamos a compararnos y a ver de pronto, bueno, ¿y yo entonces pues no estoy entonces cumpliendo nada porque sigo solo, no me han ascendido porque ni siquiera he terminado este proceso. Y ahí es donde también empieza esta, que yo siempre he dicho que es como una autoflagelación.
5: Ajá. O sea, va muy vinculado con los retos que nos marcamos cada uno.
0: Pues de hecho, lo que dice Diego es muy cierto, porque la soledad emocional también está relacionada con las expectativas uh-huh. que tenemos y que creemos que no las hemos cumplido o que no las estamos cumpliendo. Entonces son expectativas de nosotros y cuando no las cumplo, me siento solo. Uh-huh. También con el sentimiento de sentirme incomprendida o incomprendido, ¿no? Es que mi pareja, aunque haya mucho amor, no comprende que a mí me cuesta trabajo, por ejemplo, comunicarme como me comunicaría en mi país de origen, ¿no? Yeah. Con el Körpersprache, como se dice, ¿no?
5: Sí, sí.
0: El lenguaje corporal y uh-huh. los gestos y las miradas y los silencios también, ¿no? Que en mi país hay códigos, yeah. ¿no? Y aquí, pues, no me entienden, no les entiendo. Entonces, hay este sentimiento de sentirnos excluidos o incluso rechazados, ¿no? Una sí. percepción real o imaginaria, ¿no? Me están rechazando porque la cajera de la tienda sí. no me habló de manera amable, sino un poco golpeado. Entonces, hay una percepción así de rechazo y, por lo tanto, me siento solo.
5: Se podría decir que la frustración nos empuja también a veces a la soledad.
0: Yo creo que está relacionado, ¿no? La frustración es esta sensación de sentir, valga la redundancia, ¿no? La sensación de sentir que no estoy cumpliendo, ¿no? De no poder. Yeah. La frustración viene de ahí, de sentir que no puedo.
5: Sí. ¿No? A ver, está claro que todos sabemos lo que es estar solo, pero ¿qué pistas nos ayudan a diferenciar entre estar solo y sentirse solo?
0: Uy. Bueno, ahí sí es como la soledad de estoy solo, es una soledad objetiva, ¿no? Uh-huh. Por ejemplo, tú estás aquí en una cabina de radio y no hay nadie y se te estropea un aparato, estás solo
5: yeah.
0: para resolver sí, el problema, estás exacto. solo. El sentirme solo tiene que ver con una sensación más subjetiva, ¿no? ¿Qué tanto siento yo que no tengo el apoyo, que no tengo el sostén, que no cuento con ayuda, que no cuento con un grupo donde yo pueda pedir, ¿no? Pedir ese apoyo. Entonces, es más subjetiva, pero no por ello irreal.
5: Yeah.
0: Es real, ¿no? Ese sentimiento.
1: Yo empecé a darme cuenta cuando no estaba acompañado y empecé a descubrir a cuánta gente le encanta salir y cuánta gente sin compañía aprovecha su tiempo, aprovechaba el tiempo y hacía tantas cosas. Y yo decía, bueno, ¿y por qué esta persona sin compañía, sin pareja, sin familia, sin amigos, sin? Y veo que se fue al viaje en bicicleta, que hizo un viaje caminando, que fue de compras, que fue a comer, que fue al cine. Y yo decía, ¿por qué yo no me atrevo? ¿Y por qué mis días no rinden y mejor me quedo en casa?
5: Pero quizá por lo que comentabas antes, que venimos de sociedades donde lo colectivo es la norma.
0: Eso es importante lo que dice Diego, porque nosotros venimos de sociedades más colectivistas, donde el barrio, donde la comunidad, donde la familia, que es extensa y grande, cumple una función muy importante, que es la de sostenernos, la de acogernos, la de apoyarnos, la de pues estar ahí presentes. Y acá hay que comprender y conocer un poco la historia, la cultura de estos pueblos germanos, ¿no? Donde han hecho un poco una vida más individualista.
5: Sí.
0: No estoy diciendo que una cosa, una sociedad sea mejor que otra, ¿no? Son diferentes.
5: Exacto.
0: No aquí no es de bueno y malo, es diferente.
5: Distinto.
0: La manera, ¿no? Sociedad más individual, familias más pequeñas, donde se fomenta y se promueve la autonomía del otro, del miembro de la familia. Aquí en Alemania, por ejemplo, los hijos ya a los 18 años no. salen de casa, si no es que antes, ¿no? En México eso es impensable, ¿no?
5: Yeah.
0: Ahí están los hijos de 40 años en casa de mamá hasta que se case o hasta que mamá...
5: Y a veces la mamá tan contenta y el hijo o la hija más.
0: Sí. Sí, entonces son dos maneras de concebir la vida, de concebir el mundo. Pero acá como venimos de esta cultura de colectivista, claro que hay un choque cultural de, y ahora, ¿quién está conmigo, no?
1: Yo miro a los jóvenes alemanes y, bueno, cuando trabajo también con jóvenes que ya están en la universidad y que platican, no, pues es que me fui 2 meses o me fui medio año, o me fui incluso 1 año a los 17, solo. Y yo dije, wow, en México esto nadie lo haría, ¿no? En Latinoamérica nadie
0: muy
1: se atreve.
0: Raro, ¿no?
1: Nos preguntarían, ¿pero por qué solo? La pregunta ya vendría de casa, ¿por qué lo haces? Que no tienes a nadie, que algo está mal. Y así como tú dijiste, al contrario, yo hoy por hoy también tengo mi cita y siempre ya se ríen mis amigos porque yo digo, hoy no contesto, hoy tengo una cita conmigo mismo.
5: Qué bien.
1: Ya así está guardada y es una vez cada 2 semanas y yo me voy al cine y a comer algo delicioso solo.
0: Yo creo que aquí hay que distinguir entre la soledad elegida de la soledad no deseada,
1: exacto,
0: ¿no? O no elegida. Son dos tipos de soledad. La no elegida es cuando me siento solo, pero necesito de esta compañía, ¿no? Necesito del otro. Somos seres sociales. Somos animales sociales. Uh-huh. Entonces, por supuesto que necesitamos de esa compañía. Y cuando no lo tenemos, bueno, está este vacío, esta tristeza, etcétera. Pero está la otra soledad. La soledad elegida o soledad positiva, le llaman otros. A mí me gusta llamarle soledad. No sé, lo escuché de alguien y me gustó, de un poeta. Soledad o solitud. Es yo elijo estar solo para estar conmigo. ¿Y que como la cita que hace Diego consigo mismo, ¿no?
5: Y qué sanadora es además esa soledad.
1: Fantástica, porque además uno tiene esa capacidad y la posibilidad que además uno tiene que darse para escuchar a su cuerpo. Yo de verdad ese día, que es ya una vez a la semana, una vez cada 2 semanas, me siento, observo, pero además trato de hablar con mi cuerpo, escuchar a mi cuerpo, qué me está queriendo decir, dónde están mis sueños, recordarme lo que ha sucedido. Siempre estoy tratando de pensar en positivo. Repito, comer algo súper rico, ir al cine y ver una película que me haga reír, porque creo que también, volviendo a la pregunta del dónde inicia este sentirnos y la diferencia, digo, qué chistoso cuando estamos en casa y cuando no llega, más bien cuando llega esa soledad no deseada, es como una reacción en cadena. Si nos damos cuenta, y yo creo que los que nos están escuchando se van a reír, porque se van a dar cuenta de que de pronto hasta la música que escuchamos ya son canciones tristes, ya son canciones melancólicas. Nos da hasta frito, nos tapamos con la frisada, con la cobijita y estamos ahí acostados y vemos la película más triste. Y cuando estamos en el mood, en el funcionar con esta soledad elegida, todo cambia, la música es la más divertida, nos podemos hacer la limpieza cantando, salimos y traemos otra energía, se siente el cuerpo, lo siente.
0: Totalmente.
5: Migrar implica reconstruir muchas cosas desde cero y eso también incluye la forma en la que nos vinculamos. A ver, ¿qué pensáis? ¿Qué cambia en nuestras relaciones cuando empezamos una vida en otro país?
0: Cambia mucho, cambia todo casi, ¿no?
5: Todo.
0: O sea, no sé si todo, pero sí tenemos que reconfigurar nuestra vida, incluso nuestra identidad, ¿no? Algo que nos pasa es que pensamos que somos el personaje, que soy la abogada, que soy el artista, que soy el trabajo que yo viví y desempeñé en mi país. Esos son entidades, son identidades, son roles, son personajes, le llamo yo. Habrá que ver en estos procesos de migración y preguntarnos quién soy yo más allá de los roles. Y a veces esa soledad viene, no en todos, desde luego, pero viene cuando yo creo que soy esa identidad y no la tengo aquí. Entonces nos sentimos muy vulnerables. Nos sentimos indefensos, nos sentimos con mucha inseguridad porque pues en mi país yo tenía tal título, tenía esta experiencia, tenía este estatus académico, social, lo que sea, y aquí no lo tengo. Entonces también eso, empezar como a cuestionarnos, ¿Soy yo esos roles? ¿Soy yo esos personajes? ¿O soy más allá de ellos?
1: Y cavar, rascar un poquito también en quiénes somos y de dónde venimos, pero no solo de dónde venimos, el país de origen. ¿Qué nos ha llevado? ¿Qué nos ha traído? Y es duro lo que tú también preguntas en estos vínculos, en estas relaciones. Yo empecé a darme cuenta de que estaba rodeado de gente, como le llamamos hoy, tóxica, uh-huh, violenta, agresiva, celosa, gente que no se alegraba de mis logros.
5: Ya.
1: Y entonces yo permitía todo esto y empezó a haber como una codependencia. Y entonces, así como le dice Maritere, yo también fue el preguntarme, ya cuando estaba abajo, cuando ya me había caído, cuando esto ya era una desolación, cuando ya era una soledad que además implicaba mucho dolor del alma, entonces ahí empecé a darme cuenta de que ni siquiera sabía quién era y no sabía yo por qué elegía tanto control, tanta violencia, tantas microagresiones, solo por no estar solo. Y fue muy duro, fue muy doloroso.
0: Y eso es lo que a veces nos lleva a los migrantes a entablar relaciones con personas que
5: no
0: son sanas, ¿no? Con tal de no sentirnos solos, podemos ser capaces de entablar relaciones tóxicas o insanas, ¿no?
1: Y de permitir que nos transformen, porque aparte permitimos muchas veces que todo ese control, que además nos quitan la seguridad, porque además aprovechan, es como si supieran, como si se dieran cuenta de cuántos vacíos, cuánta necesidad de afección, y entonces empiezan como a movernos como si fuéramos un cubito.
5: Sí, sí, esas personas también buscan ese tipo de personas más vulnerables para manejarlas a su antojo.
0: Justamente eso es. Los migrantes estamos en una situación de vulnerabilidad. ¿Por qué? Porque no tenemos las mismas ventajas, las mismas condiciones de igualdad que una persona alemana, ¿no? O que la sociedad de acogida. Entonces, hay que reconocer, somos un grupo vulnerable, tan vulnerable que es capaz, otras personas, de poder abusar de esa vulnerabilidad o de ese estado de indefensión. Por eso es importante que como migrantes podamos trabajar en nosotros mismos, tanto a nivel individual como a nivel colectivo y social, en poder reforzar habilidades sociales, comunicativas, interpersonales, poder fortalecer nuestra autoestima y poder tener comunicaciones asertivas, ¿no? Donde podamos decir, esto no lo permito, poner límites, aprender a decir no ante aquello que me está violentando.
5: Hablamos del idioma, de los códigos culturales, pero por profundizar un poquito más, ¿qué peso tienen factores como estos a la hora de crear conexiones verdaderas en este país?
0: Yo creo que tienen un peso muy grande y muy fuerte, porque la soledad en la migración implica o significa que estamos perdemos contexto emocional, no solamente de personas, ¿no? De interpersonal, sino perdemos silencios que no entendemos, perdemos o no tenemos el lenguaje que quisiéramos usar.
5: El humor también.
0: El sentido del humor no lo tenemos, no lo entendemos. Perdemos referencias culturales, no tenemos esas referencias culturales y por lo tanto tiene ese peso, ¿no? Sentirnos en un contexto que no es el mío.
1: Y nos transforma mucho, es muy común escuchar este chiste que tiene mucha verdad, que incluso nuestro cuerpo empieza a bailar o a moverse de forma distinta. Dejamos de tener ritmo. Incluso al reírnos. Venimos de los iberoamericanos, venimos de relaciones, de sociedades en las que reímos tanto, pero aparte con carcajadas.
0: Y que se escuche de aquí a la cuadra siguiente, ¿no?
1: Exactamente. Escuchamos y de pronto como pensamos en lo que están pensando.
5: Yo hablo más bajo desde que vivo en este país.
1: Y de pronto, exacto, nos ven y creemos que nos están juzgando. Yo hoy por hoy ya no pienso en eso. Yo hoy por hoy me río y a veces pues yeah. hago reír a alguien más porque me reí tan fuerte, ya no lo pienso, pero sí en su momento cuando llegué.
5: Sí.
1: Y a pesar de haber hablado el idioma, justo estos valores culturales me hicieron siempre dudar. Entonces yo ya hablaba casi, ya me daba miedo hablar, me daba miedo reírme, me daba miedo moverme, porque además no te muevas tan, porque eres tan enérgico.
0: Porque mueves los brazos, porque...
1: Exacto. Como los italianos y los latinos, ¿no? Sí. Movemos nuestro cuerpo y nuestras manos y es todas nuestras emociones.
5: Hablamos con la boca, con los
1: lenguaje corporal.
0: Con los ojos.
5: Todo.
0: Pero lo que dice Diego es bien importante porque en la soledad también hay un estado de hipervigilancia. Ese estado de hipervigilancia es eso, justamente es intento no equivocarme para no sentir el rechazo del otro. Intento ser perfecto, hacer lo mejor que se pueda para no recibir el señalamiento del otro.
5: Yeah.
0: Intento ser, al final, alguien que no soy. Y eso es una disonancia, le llaman una disonancia cultural.
5: Yeah.
0: Cuando intento encajar a costa de lo que yo soy.
5: De hecho, hay una frase que se repite mucho, que es algo como, sí, tengo gente, pero no es lo mismo. Ahí aparece una distancia que no siempre se sabe explicar. ¿Tiene que ver esto con lo que comentas, Maritere, de no poder mostrarse del todo como uno es?
0: Yo creo que sí, ¿no? En esta sociedad, como en todas las sociedades, ¿no? Hay ciertos condicionamientos sociales, ¿no? Igual en nuestros países hay condicionamientos sociales de lo que se permite y no se permite, de lo que está socialmente bien aceptado y no. También sucede en nuestros países, ¿no? Pero nosotros que estamos aquí, definitivamente, ¿no? Estamos en ese estado de lo que tú dices.
5: No tenemos ni que mencionar la importancia del idioma.
0: Por supuesto que juega un papel importante, ¿no? Porque si yo no entiendo lo que tú me dices y tú no entiendes lo que yo digo, pues nos vamos a sentir yo me voy a sentir aislada, ¿no? Excluida. Y ese aislamiento nos va a llevar a un círculo vicioso. Me siento aislada, por lo tanto, pues, ¿para qué me relaciono con los demás, no? Entonces nos va a llevar a ese es el peligro.
5: ¿Cuántas veces he escuchado en ese estudio, aprende alemán en cuanto llegues?
1: Y yo, por ejemplo, y mucha gente, dejé de tener contacto con gente latinoamericana. Era tanta
5: esa necesidad. ¿Iba a preguntar algo sobre ese tema? Sí, dime.
1: Era tanta esa necesidad de adaptarme, porque todos escuchamos siempre la adaptación cultural, la adaptación personal, la adaptación emocional. Entonces yo llegué y a mí me habían recomendado, cuando llegues, para adaptarte correctamente, no tengas contacto con gente latinoamericana, intenta casi no hablar español, y eso hice. Y entonces de pronto desaparecieron ciertas costumbres, ciertas formas de moverme, de hablar, y así como lo dices, perdí quién era yo. Y me daba de pronto pena recordar o hacer cosas que vienen muy ancladas en nosotros y que no tienen nada negativo.
5: O sea, negaste una parte de ti de una forma autoimpuesta. E iba a preguntarte ahora, Maritere, si tú como terapeuta ves saludable esa opción, decir, No quiero contacto con otros hispanohablantes, yo quiero centrarme en una comunidad germanoparlante alemana.
0: Bueno, yo recomiendo que las personas puedan acercarse y puedan estar con sus connacionales. ¿Por qué?
5: Yo también lo hago.
0: Porque no significa que voy a perder mi identidad. Incluso significa que voy a fortalecer la mía, pero voy a crear o voy a desarrollar una inteligencia intercultural, ¿no? Lo mío y también lo nuevo de la sociedad de acogida. Y creo que en ese afán, a lo mejor con toda la buena intención que puedan tener las personas o las instituciones de decirnos, para aprender alemán e integrarse a la cultura alemana, olviden lo suyo. Perdón, pero es como si tú fueras a un país y te dijeran, olvida a tu papá y olvida a tu mamá y no les hables a tus papás. O sea, no. Pertenecemos a nuestras culturas y creo que es importante poderlas fomentar en los países.
5: Y la prueba está en la cantidad de colectivos, de organizaciones, de grupos, en nuestro caso de hispanohablantes, que hay por toda Alemania. Y qué bien se siente uno cuando está con amigos, con amigas que hablan tu idioma y que te entiende, que con el que puedes comentar la serie que se está transmitiendo en la televisión de tu país. Uh-huh. Y en esas cosas que ningún alemán iba a entender.
0: Porque estamos compartiendo ese contexto emocional, ¿no? Y eso es importante. Hace poco estaba en el consultorio una clienta que me decía: no puedo ya mantener mi relación de pareja. Lo amo, me ama, pero no podemos, porque yo tengo que estar cuidando
5: ya
0: no solo lo que digo, sino cómo lo digo, en qué momento lo digo, en qué momento guardar silencio, como lo hacen los alemanes, y es difícil para mí, decía ella. Entonces, ahí nos damos cuenta de cómo nos afecta, ¿no?, en nuestras ya relaciones interpersonales. No solo es el idioma, el poder hablar el alemán, sino entender los metamensajes, uh-huh, eso que le llaman metalenguaje, ¿no? Más allá de lo que estoy diciendo, es qué realmente quiero decir y cómo lo digo.
5: ¿Te puedo preguntar qué le recomendaste a esta persona, a esta mujer? ¿Haces bien? No, inténtalo más. Bueno.
0: No, pero es trabajar un poco, ¿no?, la comunicación asertiva,
5: sí,
0: ¿no? Y desgraciadamente eso no lo aprendemos en las escuelas, ¿no? No hay cursos así en escuelas para poder aprender comunicación asertiva, que significa decir lo que siento, yeah, ¿no? Expresar mis emociones o mis pensamientos, mis puntos de vista, poner límites, incluso aprender a decir no, cuando yeah, en nuestros países de orígenes decir no, pues está mal visto.
5: Tendría que haber facultades y universidades de asertividad, que bien nos vendría. Bueno, enseguida vamos a ver qué se puede hacer para empezar a romper esa distancia, pero antes os invito a asomarnos a Panorama. Alejandra López, compañera, ¿qué nos traes?
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5: Cosmo. Gracias, Alejandra. Luego volvemos contigo. Por ahora sigo aquí con Maritere y Diego. Vamos a hablar de la soledad, esa forma de soledad que no siempre se ve, pero sí, se siente. Y muchas veces se queda, se cuela en la forma de estar, en la energía, en la relación con los demás. A ver, os pregunto, ¿qué impacto tiene esta desconexión en la salud mental?
1: Ya nos irá Maritere, pero la verdad es que yo, pensando en mí, se fue mi identidad. Y además también se fueron, pues, mucha alegría.
5: Yeah.
1: Descubrí de pronto que todo lo que yo creía que era necesario y que yo quería alcanzar, quería tener, no valía ya la pena. Uh-huh. ¿No? De pronto llegar a tener un sueldo, cierta profesión, incluso una pareja, y de pronto uno mismo va perdiendo esa alegría, esa identidad, donde uno dice, ah, claro, es que soy muy feliz porque pues estoy conmigo y sigo teniendo mi conexión hacia mis emociones, hacia mi cuerpo. Creo que ahí es donde empieza uno a darse cuenta que solo yeah estoy.
0: Uh-huh. Y yo creo que sí afecta mucho nuestra salud mental. En general, primero, merma nuestra autoestima,
5: eso,
0: ¿no? Me voy sintiendo que no soy capaz,

0: problema está en ellas.
1: Pues es que también empieza a cambiar nuestra energía, la tensión. Yo empecé y conozco a mucha gente, empecé a acudir a terapia. También incluso llegaron momentos en que necesité incluso acudir a clínicas y pues internarme. Y entonces conocí terapias grupales, conocí clínicas y me di cuenta de pronto de que ya los episodios depresivos, la salud mental estaba fallando tanto que además la tensión, la energía, el humor, todo iba cambiando. Y entonces empecé también incluso, y en mucha gente que yo conozco empezó a tener como ese desvarío, no solo de tristeza, porque toda la gente cree que la depresión va a la tristeza. No, yo empecé a conocer a gente que empezó con mucha agresión, incluso violencia, mucho enojo. Entonces sí, ahí es donde me di cuenta estos episodios, estos pequeños episodios depresivos iban en aumento, duraban más tiempo y bueno.
2: A ver, yo quisiera aclarar, la soledad en sí misma no es mala, no es que sea buena o mala en sí misma, per se, porque a veces a lo largo de nuestra vida vamos a tener experiencias de soledad transitorias, como por ejemplo ante la pérdida de un ser querido.
0: Claro.
2: ¿No? Hay un momento de soledad, o una mudanza, o pérdida del trabajo, o una ruptura, o una separación. Es parte del proceso de vida, ¿no? Experimentar soledad, como se experimenta la alegría, como se experimenta la tristeza, como experimentamos el enojo, ¿no? Ese no es el problema. El foco rojo es cuando esa soledad es prolongada en el tiempo y se vuelve crónica.
1: Exactamente.
2: Esa soledad crónica es la que tenemos que cuidar para que no afecte a nuestra salud mental y emocional. Entonces, para aclararlo un poco, ¿no? No, y la gente ahí que nos está escuchando no entre en pánico de decir, estoy enfermo y ya, porque siento soledad. O sea, cheque si es transitoria por algún evento puntual que tienen en ese momento de su vida, o si es crónica, si ya llevan mucho tiempo experimentando esa sensación de tristeza, vacío, aislamiento, que ese es el foco rojo que puede producir o fomentar o ser factor de una depresión, ¿no? De lo que estaba hablando Diego.
0: Hay que tomar acción, sí. Llegados a este punto, hay una pregunta que seguramente muchas personas se hacen. ¿Cómo se pasa de relaciones superficiales a vínculos más reales? ¿Y qué cambios pueden ayudar a generar más conexión?
2: Bueno, algo que yo recomiendo mucho a la gente que está conmigo en las consultas es, parece sencillo, pero a veces se nos olvida. Haz aquellas actividades placenteras que te gustaban hacer en tu país. Busca maneras de hacerlos aquí. Olvidamos a veces esas actividades sencillas, ¿no? Cocinar, hacer un pastel, correr, senderismo, bailar, pintar, tocar, cantar, en fin. Sea lo que sea que a ti te gusta, hazlo, practícalo.
1: Mencionaste eso y recordé tanto que a mí siempre me encantó cocinar. Y bueno, la cocina mexicana es muy diversa. Y de pronto yo decía, ay, se me antoja cierto platillo. Y entonces yo decía, pero pues ¿para quién? No hay nadie. No, pues no lo cocino. Y ya cuando empezó el cambio, ya que salió de estas depresiones y ya que empecé también yo a sentirme mucho mejor y a encontrarme, ya cocino de vez en cuando, pero para mí.
0: Claro.
2: Así
1: y
2: es.
1: El proceso de cocinar lo hago más lento incluso.
0: Bueno, quiera nos invitas, ¿eh? De todas formas.
1: Por supuesto.
2: Oye, ahí voy por el mole a tu
1: el
2: casa.
1: El mole. Y bueno, eso, hacer recetas.
0: Claro.
1: De pronto fue escuchar música. Ya no era un voy a cocinar para comer, ya era un voy a cocinar para consentirme, para regresar, porque además a través de esas actividades que siempre nos causaron alegría, que siempre nos causaron placer, de pronto es volver a consentirnos y es retomar ese amor propio. Ya no está un abrazo físico de alguien, pero tenemos ese abrazo emocional que nos estamos dando. Y, por ejemplo, hoy lo siento, es lo que está diciendo Maritere. Yo hoy siento de verdad tanto placer en las actividades solo.
2: Bueno, porque lo has aprendido, ¿no? Entonces, y eso mismo es lo que necesitamos hacer, aprender. Aprender a estar con nosotros, a no tener miedo de estar con nosotros, porque al final

0: final del día o de la vida, con quien vamos a convivir y compartir el resto de nuestra vida.
1: Nosotros.
0: Con nosotros. Entonces, más vale que nos llevemos bien con nosotros en esos momentos de espacio íntimo, ¿no?
2: Pero eso,
0: esa soledad
2: diciendo,
0: elegida.
2: Eso que estás diciendo es muy duro, ¿eh? Hay mucha gente, yo estuve ahí, ya no me gustaba estar conmigo. Ya no me gustaba estar conmigo, sobre todo, ya mejor yo encendía música todo el tiempo o dejaba el televisor encendido, porque mis pensamientos, mi imagen propia ya era autocrítica y era autodestructiva y era negativa y era pesimista. Y entonces empecé a darme cuenta que ya incluso me caía muy mal. Y empecé a pensar lo peor, eso lo cuento en las escuelas donde trabajo, tengo un video incluso donde enseño que yo llegaron momentos en los que digo lo peor que un ser humano puede pensar de alguien, lo empecé a pensar de mí mismo. Y entonces fue tan doloroso descubrir esto y no buscar la ayuda. Me acostumbré mucho tiempo.
0: Por eso yo creo que esta frase que se le adjudica a Sócrates, quién sabe si es de Sócrates, pero es hombre, conócete a ti mismo, ¿no? Porque solo en esos momentos de intimidad con nosotros es que podemos conocer nuestras luces, pero también nuestras sombras, nuestro lado oscuro, pero también nuestro lado luminoso. Entonces, es mirar, siempre insisto, miremos con buenos ojos nuestra persona, mirémonos con benevolencia, mirémonos con más compasión hacia nosotros. Y una manera de hacerlo es apoya al otro. O sea, es también para trabajar o gestionar esta soledad en la migración, es busca un voluntariado, busca dónde tú puedes servir, porque en esa medida de servir, llámese lo que sea,
1: sentirse
0: que quieras servir,
1: útil,
0: ¿no? Sentirte útil, sentirte que estás aportando algo al mundo, a los demás, es como puedes mirarte también con mayor benevolencia. Es decir, estoy haciendo lo mejor que puedo en este momento de mi vida y lo hago y lo miro con amor.
2: Así inició mi camino en el mundo de la educación. De pronto, del pensar, hijo, no puedo hablar de esto, qué vergüenza, qué pensarán. Espero no se malinterprete, pero hoy me encanta decirle a la gente, ríete de ti mismo y abraza la locura. Y además, me encanta decirle a la gente, lo más bonito hoy en día dentro de la migración es esta diversidad, que seamos tan diversos en todos los sentidos. Entonces, aprender, como lo dijiste tú, esa luz. A mí me encanta hoy que siempre estamos aportando algo. No dejemos de pensar que lo que somos también está aportando algo. Y aunque dudemos, porque sé que es muy difícil ir, en el metro o estar en la oficina y tener a un colega al que le gusta el silencio y que además puede ser muy parco o rígido o estricto, no quiere decir que él también no tenga, él o ella, no tenga la necesidad de un abrazo o de que contemos un chiste o de que de pronto soltemos una carcajada. Yo a veces lo que hago es de pronto hago un mini baile, ¿no? Y hago como mis queridos amigos españoles y olé y aplaudo. Y entonces de pronto me doy cuenta cuánta gente necesitaba un pequeño chiste, un pequeño chistorete, digo yo. Se alegran tanto.
0: Y esto está relacionado con lo que yo estaba ahorita pensando, que también como estrategia para gestionar esta soledad es formemos vínculos, ¿no? Fomentemos vínculos saludables, vínculos nutricios. Y eso, por ejemplo, puede ser, se me ocurre en ese momento, únete a grupos que tengan tus intereses similares, ¿no? Si te gusta correr, pues ve con los grupos de que acostumbran a correr, ¿no? Y así, porque eso, como no tenemos esos contextos emocionales o esos contextos sociales, lo podemos fomentar o crear con grupos de interés.
1: Con todo, ahí lanzo una última pregunta. Porque claro, cuando alguien lleva tiempo sintiéndose así, rodeado de gente pero sin conexión real, ¿qué es lo que realmente puede marcar la diferencia? ¿Encontrar a las personas adecuadas o atreverse a mostrarse de otra manera?
2: Yo creo que para empezar...
1: ¿Qué vamos a escuchar ahora, Diego?
2: Ay, por fin, panorama. Siempre es súper interesante escuchar panorama.
1: 8 minutos y me contestáis ahora seguidamente a esa pregunta, ¿vale?
3: Panorama. Cambiar de país puede ser una decisión valiente, buscada en muchos casos, e incluso llena de ilusiones, pero también tiene su lado difícil. Y lo conocemos bien, la distancia de los afectos, la identidad, el idioma o la sensación de no terminar de pertenecer. A eso se le llama duelo migratorio, un tema al que volvemos con mucha frecuencia aquí en Cosmo en Español. Y en este episodio lo retomaremos junto a Ana Andón, psicóloga mexicana, especializada en salud mental en contextos migratorios, para hablar de este proceso que vivimos y que no siempre sabemos o se sabe nombrar. Bienvenida, Ana.
4: Hola, Ale. Buenos días y muchas gracias por la invitación a Cosmo en Español.
3: Ana, trabajas desde hace años con personas migrantes y con expatriados y expatriadas. ¿Qué ves que les ocurre emocionalmente o nos ocurre emocionalmente a muchas personas que a veces no logramos identificar o ponerle nombre, ¿no?
4: Sería una respuesta muy sencilla si te dijera, pues es que son muchos cambios. En ese son muchos cambios, son tres palabras que significan pérdida de identidad, de apegos, de vínculos, vínculos afectivos, vínculos emocionales, vínculos psicológicos, vínculos de la comida, porque hasta con la comida se generan vínculos. Es a veces creo que muchas podemos reducir muy fácilmente a es que extraño a mi familia. Y eso me hace sentir mal. Y a veces lloro. Y hay veces me quiero regresar. Y empiezan a salir las dudas. Pero uno pareciera que sabe que se siente mal, pero no puede regresar. Es mucho más complejo de lo que nos podemos imaginar. Porque el duelo migratorio no es un duelo que se va a detener. Es un duelo que siempre va a estar activo.
3: En distintas maneras.
4: Exactamente.
3: En distintas etapas de nuestra migración.
4: Exactamente. Va a ser siempre activo. Hace poco me preguntaron, Ana, ¿es que cuándo se cura el duelo migratorio? No estamos enfermos. No se puede curar algo que no es enfermedad.
3: Vos nos trajiste y viniste a presentar también un libro que se llama Duelo Migratorio, 12 características y 7 pérdidas más una, ¿no? Trabajas como psicóloga, escuchas de este tema todos los días seguramente, pero ¿cuándo dijiste tengo que escribir un libro sobre este tema y por qué?
4: Ahí entra ya toda la parte personal y aquí me quito la bata de psicóloga y hablo simplemente como mujer inmigrante. Yo migré a los 45, con tantos años, más de 25 años de experiencia como psicóloga dando terapia en México. Y pues cuando llego a Francia me empiezo a sentir muy mal. Lloraba todo el día, estaba siempre con esta sensación de tener un pie afuera y uno adentro, la mano en la maleta y la otra mano en la puerta, siempre en esa sensación. Entonces yo hice una especialidad en duelo, en tanatología y en cuidados paliativos. Entonces es donde se trabajaba mucho la parte del duelo y cómo trabajarlos. Cuando yo me empiezo a sentir realmente mal, empiezo a buscar información y me voy encontrando con esta parte de la investigación del duelo migratorio y de todo lo que implicaba. Entonces, el hecho de empezar a nombrar eso que yo tenía, que no estaba enferma, que no era nada más que no me podía adaptar, sino vivir en carne propia cómo se siente esa sensación de volverte loca y no saber quién eres ni de dónde vienes, que no te puedes expresar como tú eres. Fue de ahí que dije, no, esto es demasiado para mí sola.
3: Pero qué interesante, porque inclusive siendo psicóloga, te costó ponerle nombre al duelo migratorio.
4: Y ¿sabes qué? Cuando yo comencé a estudiar esto y comencé a darle todo este nombre y ese orden y ver todo lo que implicaba, porque es muy fácil que no nos enfermen los médicos, porque les vas y les cuentas, es que lloro todo el día, pues es que está deprimido, denle el medicamento. Es que la señora está desorganizada, entonces son las hormonas, pues denle hormonas y aparte el antidepresivo y aparte el ansiolítico porque la señora no puede dormir o el señor. No estamos enfermos. Es tanto lo que nos está pasando, es tanto lo que extrañamos.
3: Y alguien que nos esté escuchando en este momento y que se sienta identificado y que diga, ay, a mí lo que está diciendo Ana me pega como, es lo que me está pasando a mí, ¿qué consejo le darías?
4: Eso que te está pasando significa que el duelo está en proceso y que aunque te sientas así de la fregada, muy mal, significa que estás pasando el duelo y que lo estás haciendo bien, aunque no lo parezca. Entonces, buscar información. Siempre va a haber un psicólogo o una psicóloga. Traten de buscar que sean un poquito más especializados, y de ahí la importancia también de encontrar psicólogos que hablen en tu idioma y que tengan un poquito de conocimiento, por lo menos, de lo que significa la migración.
3: Desde tu experiencia, ¿se puede echar raíces nuevas sin dejar de extrañar las antiguas?
4: Por supuesto. Más bien la pregunta es, ¿por qué habrías de dejar de extrañar? ¿Por qué no integrar? Muchas veces es algo que me sorprende, que dicen, es que no sé si soy de aquí o de allá. Ya no soy ni de aquí ni de allá. Es que somos de aquí y de allá. Y ni siquiera, más bien eso creo que es una lucha que te da muchas veces la cabeza. Es que cuando voy allá ya me quiero regresar. Y es que cuando estoy aquí ya me quiero regresar a mi país de origen. Y siempre estás con esa ambivalencia dentro de las características, esa ambivalencia de emociones a los dos países. Pero es la integración de las dos culturas o tres culturas. No importa la cantidad de tiempo que pases en los países, pero cada una de estas culturas, tu cerebro por naturaleza va integrando eso que va aprendiendo. Entonces, el cerebro está actuando de manera normal, pero nosotros como seres pensantes nos estamos negando a aceptar ese cambio natural. Simplemente es, sí, voy a extrañar siempre a mi país. Sí, son mis raíces. ¿Por qué habría de no extrañarlas?
3: Entonces, Ana, el duelo migratorio, proceso normal por el que pasamos todos, y no nos vamos a despedir porque, como decías, o sea, siempre vamos a vivirlo desde una nueva faceta, como estudiante, como madre, como profesional, como, bueno, como en la etapa que estemos pasando. Y tu libro, Duelo Migratorio, 12 características y 7 pérdidas más una, es una fuente de información. ¿Cómo conseguir el libro, Ana?
4: En cualquier Amazon de su país pueden buscar Ana Andón, A-N-D-O-N, Ana con una sola N, normal en español, Ana. Hay versión electrónica y hay versión física.
3: Ana, y para despedir y cerrar esta hermosa entrevista, ¿con qué te gustaría que se quede el lector o la lectora?
4: Que se pueda reconocer y que sepa que su proceso de adaptación y de extrañeza está creciendo, va por buen camino.
3: Qué mensaje esperanzador. Ana, muchas gracias por la visita y, bueno, por traernos tanta sabiduría.
4: Al contrario, muchas gracias, Ale, y pues bueno, siempre es un placer estar viajando y compartiendo este pequeño hijo con ustedes.
1: Y estamos de vuelta con Diego y Maritere. Vamos a retomar esa pregunta que lanzaba antes de escuchar Panorama. Cuando una persona siente que no logra conectar del todo con quienes tiene alrededor, ¿dónde empieza realmente el cambio? ¿En el entorno o en la forma en la que se muestra?
2: Pues para empezar a encontrarnos y descubrir que nosotros somos las personas adecuadas. Es que siempre estamos buscando también el entorno y que el entorno haga clic. Uh-huh. Y no se puede. Nosotros también somos capaces de crear, como somos seres mamíferos. Creamos uh-huh. nuestra manada, creamos uh-huh. y nos volvemos lobos, lobas, diría Shakira.
0: Yo creo que es como cuando está lloviendo afuera y tienes que salir, o sea, ¿cómo le haces para que no te mojes? Pues uno agarra la sombrilla, el paraguas y sale. Lo que quiero decir es que creo que la primera acción tiene que salir de nosotros, ¿no? Porque afuera puede haber muchos grupos, mucha gente, pero si yo, como dice Diego, si yo me conozco a mí, conozco lo que yo necesito, conozco lo que yo deseo, conozco mis metas, conozco qué me hace feliz, entonces, pues yo soy el capitán del barco. Uh-huh. Yo decido si yo quiero ir a la Costa Brava o si me voy al Caribe. No sé si está claro eso, ¿no?
2: Sí, clarísimo. Sí, pero además me haces pensar, tú que lo dices en un sentido figurado, esto de la lluvia, también es muy interesante, ¿no? Qué chistoso que la gente de pronto empieza a ver la lluvia, que empieza a oscurecer, entonces la gente ya no quiere salir, los migrantes ya no queremos salir. Y hoy, por eso qué bueno que mencionas la lluvia, yo digo, wow, pero si es agua, hay que salir, mójate. De niño lo hacías, que no salíamos y saltábamos en los charcos, ¿por qué no hacemos lo mismo de adultos?
1: De hecho, pensaba que vais a ir por ahí, sal a la calle, y si se mojas, pues estás mojado.
2: Y disfrútalo, y mójate, y baila, y ponte ahí tus audífonos y canta. Y... Yeah.
0: No, y claro, también se vale salir y bailar bajo la lluvia, como dice la canción, ¿no? Pero es, creo que... necesitamos hacer un trabajo en nosotros mismos a nivel personal para al final decir con qué yo me identifico, con quién yo me puedo identificar, ¿no? Y ahí, a partir de ahí, crear esos lazos que después se van convirtiendo en vínculos, que después se van convirtiendo en afectos más sólidos, ¿no? Y poder crear esa realmente red de apoyo que todo migrante necesita y que en general cualquier persona necesitaría, ¿no?
2: Crear esa persona que nos hace felices. Sobre todo cuando despertamos y nos vemos al espejo.
1: ¿Os parece bien que con esa frase de Diego y la que decía antes Maritere ya pongamos el lacito a ese episodio? Episodio número... el décimo juntos.
0: Algo así.
1: Así que...
2: Y esto seguirá.
1: Seguirá seguro.
0: Bueno, mientras nos sigan invitando con mucho gusto.
1: Bueno, feliz.
2: Un placer.
1: Y seguramente que nuestra audiencia ya sabe, ha escuchado muchas de vuestras historias, además como siempre, contadas de una forma tan magistral, pero seguramente tiene todavía alguna pregunta o quiere comentaros algo. Ahora es el momento de que nos digáis cómo podemos contactar con vosotros y cómo la audiencia puede deciros, oye, que me falta contestar a esa pregunta.
2: Pues a mí me encanta que me escriban, que me contacten, comparto mis experiencias y bueno, pueden escribirme en @DiegoBerlin en una sola palabra y ahí estaremos creando nuevos grupos, nuevos lazos, saliendo a bailar, cocinar juntos. Con mucho gusto y gracias nuevamente por la invitación.
1: ¿Y en tu caso, Maritere?
0: Bueno, a mí me pueden encontrar en redes sociales, Facebook e Instagram en @psicologa.teregonzalez.osorio. Luego se me olvida los puntos. Y bueno, ahí tengo ahí un canal de YouTube por si quieren mirar, Psicóloga María Teresa, donde comparto videos cortos sobre... bienestar emocional y mental en la comunidad migrante.
1: Vives en Hamburgo, allí tienes tu consulta, pero ofreces consulta virtual a todo el mundo.
0: Así es. Gracias por la invitación, Rubén.
1: Hasta pronto. Y recordad, a veces no se trata de tener más gente cerca, a veces se trata de poder estar con alguien sin tener que adaptarse, explicarse o traducirse. Y cuando eso ocurre, la distancia deja de pesar. Un abrazo. Y hasta pronto.

Y qué bueno que hayas llegado hasta aquí. Gracias por escucharnos, por formar parte de la comunidad de Cosmo en Español. Y ahora te invito a que compartas este episodio o te pongas en contacto con nosotros a través de Facebook, por email, por WhatsApp, si nos quieres comentar tus inquietudes, propuestas de temas o si quieres colaborar con nosotros. Estaremos muy contentos de saber de ti. Me despido con un hasta pronto y un fuerte abrazo.

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